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1: 7:32. 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
2: 8 en punto.
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1: 8:34. 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
1: 9 y 1.
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1: 9:30. 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
1: 10 y 2.
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1: 10 y 30. 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
1: 11 y 4.
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veces, otras. Bueno, pero correcto, todo el mundo va a estar feliz y contento esta noche ahí en el Centro Educativo 0412. Oiga, pase la voz desde las 8 en punto de la noche. A ver, Vicky.

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2: 6 y 2.
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1: Muy buenos días. Hola, hola, hola, hola. Hola. 6 de la mañana con 16 minutos, 6 con 10.

para ti también que estás despertando el día de hoy. Como siempre, un agradecimiento grande a nuestro Dios Todopoderoso, el Creador de todo lo que existe. Agradecer por esta nueva mañana que nos regala. Y que te vaya bien en tu trabajo. Que te vaya bien en casa si te tocó descansar. En tus proyectos. Que te vaya bien en todo lo que tú hagas. Y recuerda, ponle música a tu vida. Ponle la Mega Mix. Repórtame la sintonía. Dime en qué parte del mundo escuchas la Mega Mix. Tocamos de todo. ¿Sabes mi número, no? 971-446-726. Un abrazo cordial para ti que estás en la camita. Hoy te tocó descansar. Y te gusta escuchar música desde el teléfono o de tu radio cerca a tu cama. Somos la Mega Mix. Tocamos de todo.

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1: 6:34. 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
1: 6:42. Son las 6 de la mañana, 42 minutos. Somos La Mega Mix, tocamos de todo. Hola Nandito, buenas tardes, me dice Henry, nos escribe. No es solo hablar frente al micrófono, es informar, inspirar y conectar. Eres invaluable para quienes te escuchamos. Oh, qué bonitas palabras. Aplauso para él. Saludos para María, para Jonathan y Henry desde Bélgica, en Ambares, preparando unos ricos tallarines de atún. Feliz domingo, un abrazo y que papá me los cuide, papá Dios. Arriba la Megamix, gracias.

0: el domingo, bendecido domingo para todos, rumbo al trabajo en el centro de Lima, escuchando la Megamix, donde tocamos de todo. Cualquier rato vamos a visitar a Anita, trabaja, dice, en Girón de la Unión. Cualquier rato la visitamos. Hincha de la radio, madrugadora.
1: Buenos días, Nandito. Aquí es el compañero de las cañas, Cristian Cri.
0: ¿Cómo estás?
1: Aquí estoy por Surco.
0: Por Surco.
1: A las 5 de la mañana. Bien. Quiero los borrachitos.
0: Epa.
1: Un saludo especial para mi esposa, Yolanda, y mis hijos, Ike, que sea Tiago. Buen domingo, mi estimado. Muchas bendiciones. Igual a Megamix, tocamos de todo.
0: Bien, Cri, igual. Por favor, no vayas a vender borrachos. Ya. Orlando, un saludo grande a todos a toda la gente de la radio desde Italia, ciudad de Cesena, y a mi familia Goiti, a Mariano y Mariano Ramírez. Y en verdad que la música variada de ustedes nos hacen sentir que estamos en Perú. Gracias. Que sigan los éxitos, nos dice nuestro amigo. Gracias desde Italia. Hola, amigo Nandito de Trujillo, soy Miguel Ángel, Mercado La Hermelinda, se reporta Trujillo. Trujillo dijo presente. Nandito, buenos días, quisiera mandarle saludos a la familia Torres y Gamboa, saludos. 6:45. Esta canción te va a retroceder varios años, mejor dicho, como 3 décadas. Claro, estamos 2026. La gente piensa que... No, estamos 2026. Inicio de una década. 2020 empezó una nueva década hacia arriba. Hacia el 2010, 2010, 2000, al 2000, al 90. ¿Te dan cuenta o no? Ya. Esta canción te va a retroceder varias décadas. Sobre todo, esa década cuando... estabas entre tus libros y cuadernos. La puerta del colegio. Con Magneto. 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
2: 7 y 1.
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1: 7:11. 7:11. ¿Cómo están? Buenos días a la gentita que recién nos sintoniza. 7:11.

las 7:11 y aquí siguen llegando los reportes de la sintonía. Gracias por whatsappearnos al 971-446-726. El PSG venció por penales al Arsenal.

suplementarios y luego a los penales. Y los penales, ustedes saben que es una ruleta rusa, y ganó al final el PSG. Martín Pérez Guedes se fue de la U y también se va a retirar del fútbol. No puede ser. La familia siempre es lo más importante, dijo Martín Pérez Guedes, que se fue entre lágrimas.

7:12 de la mañana, domingo 31 de mayo del 2026. 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
0: Ok, son las 7 de la mañana, 23 minutos, 7 y 23. Voy a recibir también llamadas telefónicas al 971-446-726, así que me llamas cuando quieras, por favor. La gente nos envía audios y nosotros vamos a cumplir soltando sus audios. Gracias.
2: Nandito, mi hermano, buenos días. ¿Qué tal? ¿Cómo estás, mi hermanito? Soy Oscar Rebolledo, Santa María, acá del Rico Callao, Gambeta Baja, mi hermano.
0: Osquitar.
2: Acá de las 4 de la mañana, haciendo limpieza en mi casa.
0: Bien. ¿Tú sí?
2: Y preparando el desayuno, mi hermano.
0: Buena.
2: Saludos a la familia Rebolledo, mi hermano, acá en Callao.
0: Chipo.
2: Hermanito, no sé si me podrás poner una...
0: No
2: una salsita sensual.
0: No puedo.
2: Nadie como tú en New York va, porfa, mi hermano.
0: Qué buena.
2: Bendiciones, un fuerte abrazo. Acá escuchamos la Megamix, tocamos de todo.
0: Te mando un abrazo, Chipú Callao. Buenos días, Nandito. Salud desde la provincia de Sechura, Piura. Gracias por acompañarme como cada domingo. Con buena música aquí trabajando y preparando mis clases. Soy profesora. Saludos para la familia Amaya Aldana. Siempre escucho la Megamix, tocamos de todo. Gracias, besos para todas las profesoras. Lindos, hermosos. Salud para la linda gente de San Juan ¿de qué? De Bigote, Piura, Morropón. Siempre escuchando la Megamix. ¿Y dónde está la gente del Cusco? ¿Dónde está la gente de Trujillo, Chimbote, Andahuay, la Sabancay?

0: los WhatsApp, Nandito, en el colegio de mis hijas, por el Día de las Madres, pidieron 20 soles, más víveres y buffet con actuaciones de los alumnos. Para el Día del Padre, nos piden palitos de chupete y una foto. Exijo una explicación. Y yo soy buen padre. ¡Ah, ah, ah! ¡Qué bueno! Esa es la realidad. Bienvenido a la realidad. Hola Nandito, dice, ¿cómo estás? Soy Julio desde Arequipa, por favor un saludo hasta Italia para mi esposa Magali, dile que le extrañamos mucho en Arequipa, saludo de parte de mis hijos Ariana, Leandro, siempre escuchando la Mega Mix, tocamos de todo, gracias, en Arequipa.
1: Hola Nandito, buenos días, te saluda el Chinto, si quieres el Chuchero. Aquí seguimos chambeando, seguimos rompiendo ya, dando sueño, pero tenemos que seguir. Con la Mega Mix, tocamos de todo, más nada.
0: Oye, Chinito, no eres de máquina tampoco, hermano, ¿eh? Ten cuidado, por favor. Ten cuidado por ti y por tus pasajeros. Tienes que dormir, hermano. Tu vida no vale unas monedas más. Buen día, Nando. Saludos de Trujillo. Atentamente, Walter Aguilar. 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
0: Ok, activamos las llamadas telefónicas. Llámame al 971-446726. Pero ahorita, pues, pongo música y me comienzan a llamar un montón. Tú tienes que llamar cuando te lo pido, como ahora, en este instante, en este momento. Para que envíes tu saludito, para que pidas una canción. Desee las buenas vibras a la familia. Hoy domingo, 31 de mayo, último día del mes de mayo, señoras y señores. Ok. La gente nos llama, responde al llamado, a la invitación. Buenos días.
2: Hola, buenos días.
0: Buenos días, Nando, por aquí, por allá.
2: Julio Ortecho Arana de Trujillo y del Perú.
0: Julio Ortecho de Trujillo. Bienvenido al programa. En Trujillo nos escuchan en los 99.9 FM. Nos cuentan que ¿estamos full sintonía de la Megamix en Trujillo?
2: Afirmativo, Nandito, afirmativo. Aquí estamos hoy día esperando que salgan los amigos turistas que visitan la ciudad de Trujillo.
0: ¿Tú eres un incomprendido del volante de la caña?
2: Afirmativo, un incomprendido.
0: Bien, te mando un gran abrazo. Que te vaya muy
2: igualmente
0: bien.
2: Igualmente para ustedes, Nandito. Un saludo para toda la familia trujillana, grandes amistades, grandes personas que tenemos acá, el orgullo de tener nuestra cultura a disposición de todo el Perú.
0: Bien, Julito, te mando un abrazo grande, gracias por reportar tu sintonía de Trujillo.
2: Gracias, Nandito, cuídate, un abrazo, que Dios les bendiga, bendiciones para todos ustedes. A Radio La Mega Mix, tocamos de todo.
0: Gracias, Julio. Qué buena llamada de Trujillo. Siguiente llamada, buenos días. Aló.
3: Nandito, buenos días.
0: ¿Cómo está? ¿Con quién tengo el gusto?
3: Aquí tu fiel oyente, Penandito, Yerko.
0: Diquito, ya. Yerko
3: Rodríguez.
0: Ya reconozco tu voz. Diquito.
3: Y por el lejos también, Nandito.
0: Sí, ya me di cuenta, se nota mi dejo que soy Diquito. Muy bien.
3: Ah,
0: bueno,
3: Nandito, aquí siempre fío a la Megamix, Nandito.
0: Repíteme tu nombre, por favor.
3: La alegría en nuestros hogares, buena música.
0: Repíteme.
3: Mala chispa que tú nos pones, Nandito. Los chistes que dan cólera.
0: Ya viene a las 8. Viene Nandito, los chistes que dan cólera.
3: Te felicito, Nandito. Quiero mandar un saludo muy cordial a un amor de mi vida. Un amor platónico.
0: Un amor platónico, uy.
3: Mi vecinita se llama Isela.
0: Isela. ¿Y cómo cambia tu voz? ¿Cómo cambia tu voz cuando la mencionas?
3: Estás, sí, Nandito,
0: estás
3: sí,
0: enamorado.
3: Estoy enamorado, sí, como sabes, Nandito.
0: Ya, pero claro, Nandito, pero no está enamorada, Nandito, todavía. Todavía no está enamorada.
3: Sí, Nandito, estoy enamorado de esta, pero así es el amor, Nandito, hay que sufrir.
0: No, pero respóndeme. ¿Ella es tu enamorada o tú estás enamorado de ella?
3: No, es un amor platónico.
0: Ay,
3: yo estoy enamorado.
0: Ah, tú estás enamorado, pero ella sabe de ti, te conoce.
3: Todos los días pasa por mi casa, mi vecinita
0: es así. Ya, pero es soltera, ¿no?
3: Soltera, no tiene compromiso.
0: Ah, ya, cuidado, porque si no aparece el mariachi, ya tú sabes.
3: No pasa nada. No pasa nada.
0: Ok.
3: No quiero tener problemas.
0: Por supuesto.
3: Un abrazo a la distancia, Nandito.
0: Igual,
3: que Dios te bendiga,
0: igual,

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1: Alejandro Sanz. Alejandro Sanz, que tiene como novia oficial ya a Stephanie Cayo, una guapa y hermosa peruana, si no lo sabías. La pareja oficializó su romance y se ha dejado ver muy enamorada en eventos y conciertos recientes, llegando incluso a cantar juntos el tema Corazón Partido. La canción que acabo de escuchar, pues claro. Esta canción ha tomado mucha relevancia al salir a cantar ambos. Y Stephanie Cayo, hay videos en internet que no se borran, donde sale una novela, una serie, ¿no? Una novela donde sale actuando, donde dice, ni que fueras Alejandro Sanz, cuando era chiquilla, ¿no? Cuando era un adolescente. Ya, y y mira, y con el tiempo sale siendo su novio. Bueno, yo no sé si decirlo novio o enamorado, porque se confunden los términos, ¿no? Novio dice, ay, yo no sé si es enamorado. Ahora es novio. Sí, ahora te presento a mi novio. Ah, ¿y cuánto tiempo lo conoces a tu novio? Ayer. Ah. ¿What? Ayer. O decirle novio, si recién lo conoces ayer. Incluso el te quiero, ¿no? O te amo. Te amo. ¿Cómo lo decís te amo si ustedes recién han empezado? Sí, pues, pero yo lo amo. Oye, el te amo es algo más grande, inmenso, que el te quiero. O sea, entre los términos como que pasa el tiempo y se van confundiendo, ¿no? Se van confundiendo o van tomando otras denominaciones, ¿no? Bueno, uno habla como le da la gana al final, o como quiere, o como quiera. Pero es así, pasa el tiempo y pasan y cambian algunas cositas. Domingo 31 de mayo del 2026, estamos llegando a la parte final de Alarma Sensual. Prepárate, que viene los

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2: 8 en punto.
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1: Muy buenos días. Hola, hola, hola, hola. Oh, hola. 8:08 a.m. Estamos con los chistes que dan recontra cólera, así que envía todos los saludos que tú quieras, pero acompañado con un chistecito. Me la puedes contar, un mensaje de voz, o puedes copiar y pegar el chiste, o mensaje de texto, como quieras. Si eres recontra tímido, ya, me lo envías un mensaje de texto, o copias y pegas el chiste. O si no me la cuentas, es un mensaje de voz. Acá el Sansón está listo, Rambo también. Choleo también está listo para atacar con tus chistes. Por favor, que den cólera los chistes, ¿ah? No que den rabia. Algunos chistes dan rabia, güey. ¡Mamá! ¡Qué hijito! ¡Mamá, me das dinero para ese pobre hombre que está gritando como loco en la calle! ¡Ay, mi hijito, qué buen corazón que tiene! Ha salido a su madre porque su padre es un tacañazo. Ya, hijito. A ver, ¿cuánto te doy? Hijo, ¿y qué está gritando ese hombre? Ese hombre grita... ¡Helados! ¡Helado! ¡Ah! ¡Ah! ¡Qué! ¡No! ¡Rambo, no!
2: ¡Tanto pa' eso!
1: ¡Oh, ríete, pi! ¡Ah, sí! ¡8:09! ¡Hermanos, JP! 971-446-726. Envía tu saludito, pero acompañado con tu chiste que da cólera en la Mega Mix.

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2: 8:39.
0: 8:39, 8:39. 8:39 en todo el Perú. ¿Cómo está, señor, señora, amigo, amiga? Usted que recién nos sintoniza. Somos Radio La Mega Mix, tocamos de todo, poniéndote la música variadita, la que te gusta, la que te encanta. Todo en una sola radio, en La Mega Mix. Tocamos de todo. A esta hora nos están enviando los chistes que ya recontra cólera. Salud, dice, para mi esposito, se novio. Una mami nos está enviando su saludo y su chiste. Saludo para su esposo, ese novio. Dile que lo amo muchísimo, por favor, es el amor de mi vida, dice. Y para mis hijos, Isaac y Kelly, estamos en casita pasando un domingo familiar escuchando La Mega Mix en Los Olivos. Mira, copió y pegó su chiste. Qué bonito, gracias por colaborar con el programa. Aplauso para él. Dice, se está muriendo, dice la suegra. Y en su agonía mira hacia la ventana y dice, qué lindo atardecer. Qué lindo atardecer, qué bonito se ve las nubes. Y el yerno va. No se distraiga, suegra. Concentradita, mirando al túnel, mirando al túnel. Oriéteme. Choleo. No, Choleo.
3: Tu chiste. ¿Qué cosa? Está más feo que mi juicio.
0: Ya, ya, Choleo, tranquilo, por favor. Destapa tu botella de. A ver. Audio.
4: Nandito, Nandito. Ah. ¿Tú sabes cuál es el pez que huele feo?
0: ¿Cuál?
4: El pezuña.
0: Ah, ya, ya. Buena. Buena, ¿no? Sí, buena. Audio.
5: Nandito, aquí Cristian.
0: Cristian.
5: Para mi esposa Yolanda y mis hijos Iker, Cristian y Tiago. Ahí va mi chiste.
0: A ver, Cristian.
5: En una moto van dos soldados.
0: Ajá.
5: Y uno, ni uno se cae. ¿Por qué?
0: ¿Por qué?
5: Porque van soldados. Ataca Toledo. Le escucho la Mega Mix, tocamos de todo.
0: Ay, ay, ay, ay. 8:41. 8:41. 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El próximo domingo son las elecciones. Qué rápido se pasó el tiempo. Ya sabes, ¿ah?

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1: 8 de la mañana, 53 minutos, 8 y 53. Gracias por enviarnos tu chistecito que da cólera, de verdad que sí. ¿Eh? Gracias por colaborar con el programa. Saludos para Marisabel, que saluda a su pequeño Gianfranco. Copió y pegó su chiste y colaboró con el programa. Gracias con su chiste que da cólera. Dice, mamá, mamá, mamá, en el colegio me llaman distraído, mamá, estoy harto, me llaman distraído, mamá, ya no aguanto. Nandito, tú vives en la casa de enfrente. Ah, perdón, vecina, disculpe. Qué bueno. Oh, ríete. Era distraído, pues, hermano. Y recontra, distraído. Y el hijo que está llegando del colegio. Nandito, venga para acá. ¿Qué pasa, mamá? Pásame tu libreta. Sé que han repartido libreta hoy. No me dices nada, ¿no? No, mamá. Aquí está. A ver. 0-0 en comportamiento. Ah, mamá. Espera que tu papá salga de la cárcel. No. Rambo, no.
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1: Ya. Horrible. Ok, nos están enviando audios también. Audio.
3: Hola, Nandito, ¿qué tal? Buenos días. Hola, Eric Gutiérrez de Lurín.
1: Lurín.
3: Nandito, ¿tú sabes cuál es la lora? ¿Que habla demasiado?
1: ¿La lora que...?
3: ¿No?
1: No.
3: Es Alex Lora.
1: Oh.
3: ¡No! Rambo, ataca.
1: Este chiste me da rabia. Rambo, ataca.
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1: 8:55 de la mañana. Salud, dice, para mi hijo Evan Palque Jara, llevando a su partido, a mi goleador. Bien, provecho. Willow Pomazonco está con su perrito paseando por el parque. Parece perfecto, ¿ah? Viene la contienda. Viene el enfrentamiento de los grupos de tu cantante favorito y se enfrentan y uno es el ganador. Aquí en la Megamix. Sí.

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2: 9 en punto.
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13: Muy buenos días. Hola, hola, hola, hola. Hola. 9 de la mañana con 5 minutos del domingo 31 de mayo, último domingo del mes de mayo. Se nos va este mes y arrancamos la contienda. Se enfrentan dos orquestas femeninas espectaculares, bellas todas. En el lado derecho, con ustedes,

0: ¿Ya lo reconociste?
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0: Las chicas. Las encantadoras. Chicas de Agua Bella. Agua Bella, señoras y señores. Saludando a todas sus fanaticadas, toda su hinchada. Se enfrenta nada más ni nada menos que...

Ya sabes quiénes son, ¿no? Así es, señoras y señores, a Corazón Serrano. La hinchada de Aguabella y la hinchada de Corazón Serrano comienzan a ponerse las pilas y a votar. Al 971-446-726, dime, ¿quién gana hoy? Hoy se enfrenta Corazón Serrano versus Aguabella, Aguabella versus Corazón Serrano. Así es que tú tienes la palabra. Envíanos tu audio. Solo mensaje de voz, por favor. Gracias a todo el público. A la gente que está en la parte al fondo. Muy buenos días. A la gente chévere. Por favor, no se empuje, no se empuje. No se empuje para poder continuar con toda la normalidad del caso. Arrancamos. La contienda en 3, 2, 1, 0.

0: Aló, Nandito, buenos días. Te saluda María Bolaño de Rico Agustino. Yo voto por Corazón Serrano.
1: Hola, mi Nandito, buenos días. Yo voto por Agua Bella. Soy Elena Torres.

0: la contienda en la Mega Mix. Tocamos de todo. Gracias. Gracias, como siempre, también a los efectivos de la Policía Nacional del Perú. Gracias. Muchas gracias por darle seguridad a toda esta gente maravillosa que ha venido a la contienda hoy domingo, último domingo del mes de mayo. Defensa Civil también está con nosotros, la Cruz Roja. Gracias. Chicos, ahí nomás ya. Allá, mucha bulla. 9:15, 9:15. La gente envía su voto, sus audios, apoyando su grupo favorito.
1: Hola, Nandito. Hola. Mi voto es por Corazón Serrano. Saludos desde Nuevo Chimbote, que está de aniversario.
0: Feliz aniversario, Nuevo Chimbote. Punto para Corazón Serrano.
2: Hola, Nandito. Hola. Mi voto es para Corazón Serrano. Saludos desde Barcelona.
0: Llegaron los votos de las Europas. Empezaron a llegar los votos de las Europas, señoras y señores. Punto para Corazón Serrano.
3: ¿Qué tal, Nandito? Cara Miguel de Trujillo de la Armelinda. Mi voto es por Agua Bella.
0: Punto para Agua Bella.
4: Hola, Nandito, Nandito. Hola. Luis Alberto Torres Bravo.
0: ¿De dónde?
4: Mi voto es por Agua Bella, Agua Marina.
0: Agua Marina, Agua Bella, ¿no?
4: Saludos desde Cauca.
0: Se equivocó de agua. Agua Bella debe ser. Ok, vamos a darle el punto para Agua Bella.
5: Dando buen día, te saluda con de rima y mi voto va por Agua Bella.
0: Agua Bella, punto para Agua Bella. Comienza a remontar Agua Bella. Señoras y señores, punto para Agua Bella.
6: Hola, Nandito. Hola. Buenos días. Buenos acá días. Desde Carhuaz, Ancash. Carhuaz. Yo voto por Corazón Serrano. Miki González, presente. Bien. Y tu fiel oyente.
0: Muchas gracias, Miki González.
7: Hola, Nandito. Hola. Yo voto por Agua Bella. Déjate evitarte. Saludos.
0: Gracias, punto para Agua Bella.
8: Nandy Lover activado. Buenos días. Todo Carmen de la Legua está con Agua Bella.
0: Gracias. El presidente del club de fans de los Nandy Lover está votando también en la contienda. 9:17. En casita, en el trabajo, donde te encuentres, donde estés. Te tocó pasear hoy domingo con la familia. Ponle música a tu vida, ponle la Mega Mix. Tocamos de todo.

0: Tito, buenos días. Saludos para Tonito y Rosita. Y votos por Corazón Serrano. Saludos, el Mencho.
1: Hola, Nandito. Ya aquí la fiel oyente de Trujillo. Mi voto va por Agua Bella.

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0: Agua Bella.
1: Hola, Nandito Cabanillas, mi voto es por la agua más bella del Perú, Agua Bella. En Trujillo siempre con la Megamix tocamos de todo.

0: adelante. Mi voto va para la Guabella.
1: Hola, bendito, soy Héctor. Saludos desde Madrid. Mi voto es para las guapas chicas de Agua Bella.

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1: ¡Agua Bella! ¡Siempre adelante!
2: ¡Se pone de candela, señoras y señores!

0: No tenemos claro el ganador o ganadora. No la tenemos clara. Así que sigue votando. Recta final de la contienda para hoy, domingo 31 de mayo de 2026. ¿Por quién votas? ¿Agua Bella o
1: Corazón Serrano?
0: Corazón Serrano. 971-446-726, nuestra Omega WhatsApp. ¿Quién gana hoy? Aquí no hay empate. Aquí hay un ganador. Y lo eliges tú. Somos la Mega Mix. Tocamos de todo presentando La Contienda.

0: Carlito, buenos días. Mi voto es por Agua Bella, solo hay una.
1: Carlito, buenos días, mi hermano. Mi voto es por el agua, que es la cátedra de todas, la Universidad Agua Bella. Bendiciones, hermano.
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0: 9 de la mañana, 54 minutos, señoras y señores. Estamos llegando a la recta final de la contienda. Y les voy a decir cómo va la situación, cómo va la cosa, cómo va las votaciones. Empatados. Hasta el momento, Agua Bella y Corazón Serrano está empatado. Y todo depende de tu WhatsApp, de tus votos. Envíanos tu voto. ¿Por quién vas? Aquí no hay, en este programa no hay empate. ¿Por quién vas? ¿Agua Bella o Corazón Serrano? Y a todo el público presente, los que nos escuchan a través de la radio y a los que están aquí en esta contienda, recuerda que elegir el próximo presidente o presidente del Perú es una decisión que te impactará en los siguientes 5 años. 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Vamos con los últimos audios. Vamos con los últimos votos que van llegando, señoras y señores, al 971-446-726. Aquí decidimos quién gana esta contienda, Agua Bella o Corazón Serrano.
1: Landito, buenos días. Mi voto es por Agua Bella. Solo hay una.
0: Punto para Agua Bella. Punto para Agua Bella. Empieza ganando Agua Bella en esta ronda de mensajes.
2: Buenos días.
0: Hola.
2: Ya. Corazón Serrano, y un saludo para mi corazón que le dicen el popular triple raya. ¿Por qué? Porque para más raya.
0: Ok, Corazón Serrano, Agua Bella, empate. Este audio da a conocer a la ganadora. Corazón Serrano, Agua Bella, y nos vamos despidiendo. Gracias por la sintonía, señoras y señores. De todo corazón, tenemos que agradecerle al departamento de programación del señor Coco Chávez, a la producción, al sonido, a las luces de Dyer y Aipen, y a toda la gente que hace posible este programa. Nando Cabanillas le dice gracias. Nos escuchamos mañana lunes por las noches, como cada día entre semana, de lunes a viernes, a partir de las 7 de la noche, después del tanque Arias. Quédense con la Megamix y en su domingo espectacular. ¡Nos vamos! Y este audio da al ganador o ganadora.
3: Nandito, buenos días. Mi voto es por Corazón Serrano.
0: ¡Corazón Serrano! ¡Corazón Serrano, señores y señores!

Corazón Serrano, la ganadora de la contienda de este último domingo de mayo. Cuídense mucho, Dios me lo bendiga.

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1: 10 en punto.
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buenos días. Llegamos, llegamos por fin al domingo. Oye, ¿cuántos esperan el domingo, no? Varios cobran los domingos. Yo también espero con ganas el domingo porque ese día no estoy en mi casa. buenos días, Perú. Buenos días, Arequipa. Buenos días, Cusco. Buenos días, Huancayo. Buenos días, Ica. Buenos días a todo el Perú. Dyer te dice buenos días. Y espero que hoy domingo la pases genial. La pases espectacular. Que se venga el aumento de sueldo. Que se acaben las peleas en el hogar. Oye, muchos dicen, ¿no? ¿Cuál es el secreto para que uno viva feliz en su hogar? Darle la razón a su mujer. ¿Ah? ¡Es el secreto, hermano! ¿Para qué nos vamos a hacer los locos? ¿Para qué nos vamos a hacer los fuertes? ¡Sé débil, nada más! ¡Buenos días! Arrancamos aquí en Radio La Mega Mix, tu Mega Domingo. Yo soy Dyer, hola, hola.

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Muchos dicen, sin ti ya no aguanto un segundo. Y yo no aguanto un segundo contigo. ¡Domingo, domingo, domingo! Domingo con la Mega Mix, tocamos de todo. Y que me des tu cariñito, mi amor. Oye, te cuento, pues. Estas son cosas que me pasan. Y yo las apunto para contártelas porque es mi desfogue. Ayer estaba hablando con mi esposa en la noche. Y me dice, mi amor, no te olvides que ya se acerca el cumpleaños del bebé. ¿El cumpleaños del bebé? Le digo, yo me quedé pensando, ¿no? Porque nosotros no tenemos bebé. Pero no le dije nada, ¿no? Porque dije, pucha, seguro...

algo está fallando en ellas. Y me dice, se acerca el cumpleaños de nuestro bebé, de nuestro Michi. Y yo le digo, ¡ah! ¿Te referías a nuestro gato? ¡Ah, ya! Y me dice, sí, pues, no te olvides que ya se acerca su cumpleaños y yo ya estoy comprando todas las cosas, fue para celebrarle su santo. Y yo me he quedado pensando. Y digo, ¿cómo le vamos a celebrar el cumpleaños a nuestro gato? Y si se diera el caso, ¿a quién invito? ¿Solo gatos o solo perros? No sé. Gatos y perros. Ahora, yo no sé quiénes son los amigos de mi gato. ¿Qué tal invito a un gato que no le cae? Y lo que más me preocupa es qué payaso voy a contratar. ¿Qué bocaditos voy a comprar? Ya por ahí he ido pensando. Y digo, pues no sé. Galleta animalito será, pues, ¿no? ¡Ay, ay, ay! 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

0: Saca la bailarina que llevas dentro. Saca el bailarín que llevas dentro. ¡Y mueve las caderas! Usted, mi amor, suelta el cucharón, por favor. Baila, baila un ratito. Ahí, ahí. Usted, el amigo conductor, estaciones un ratito. Baile con su pasajero.
1: Mientras canto un guagua.
0: Pero estacionate, ¿ah? No vayas a bailar mientras estás manejando.
1: Pues vive en mi corazón.
0: Lo bueno que es bailar. Bailar te ayuda a desestresarte.
1: Rumba buena.
0: Te libera la mente. Libera el cuerpo. Si tienes problemas, baila. Si estás peleando con tu esposa, baila. Si estás renegando porque tus hijos te han pedido una maqueta de las siete maravillas del mundo a última hora, baila. Si le debes al banco, baila. Pero si eres hombre y eres casado, cuidado con quién bailas, porque ahí sí te vas a meter en problemas. Es tu domingo con Radio La Megamix. Tocamos de todo y en todo el Perú. Mi nombre es Dyer. Contigo hasta las 3 de la tarde. Pero a las 2 en punto, los hermanos Yaipen y sus amigos. Quédate con La Megamix. Tocamos de todo y dale volumen, dale energía a tu domingo.

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2: 11 en punto.
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yo. Más fuerte. Así. ¿Y qué? ¿Qué dice? Repítelo otra vez a la derecha. Ahí. Y ahora, todo el mundo. Y ahora, más fuerte. ¿Qué dice?

0: ¡Ay, yo! Y ahora no oigo. ¿Qué dice? Repítelo otra vez a la derecha. ¡Ay! Y ahora más fuerte. Y ahora, ¿qué cosa? ¿Qué dice?
1: Azúcar.

saludo para todos los guambrillos de Iquitos. Ya vuelta. Ya vuelta. Vuelta. Desde Radio La Megamix saludamos a todos nuestros amigos de Iquitos. Un abrazo. Nos llegan muchos mensajes. Un saludo para la familia Yerena. Oye, yo también tengo familia ahí en la selva por si acaso, ¿ah? No todo es guaral. Tengo familia también allá, tengo propiedades. Tengo una propiedad de 2 plantas, ¿ah? Uno de plátano y uno de papaya. Pero son mis árboles, que es lo importante. Oye, esto del matrimonio. Oye, sí es cierto eso que te engorda. Yo puedo dar fe. Me ha crecido una pancita. Que en Iquitos no se le dice panzón, bueno. Que en Iquitos no se le dice panzón, pues se le dice buchizapa. Para nuestros amigos de Caraballo que están chambeando a esta hora escuchando Radio La Megamix, hagamos de todo. Gracias, San Juan del Urigancho. Un abrazo para Luis Ángel que me dice Dyer, mototaxiando y riéndome un montón. Gracias, hermano. Gracias por estar con La Megamix, hagamos de todo. Saludo para Marta en Arequipa. Marta, Marta. Marta, soy el número uno. Saludos para Cris Valera. Dyer, mañana es mi cumpleaños, dice. Ay, hermano, feliz cumpleaños. Adelantado. Happy birthday to you. Sigue con La Megamix. Tocamos de todo y en todo el Perú.

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Zúmbalo. 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A ver, pídele un besito, pídele un besito. Dale un besito a tu gatito, dale un besito a tu perrito.

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Dyer te acompaña. Dyer te fastidia. Tú y yo juntos. Mientras chambeas. Mientras preparas el almuerzo. Mientras limpias, porque los domingos es de maratón de limpieza. ¡Ay, qué flojera! Mientras estás deslizando videos en TikTok. Oye, que yo hace un ratito estaba deslizando así los videos y me he encontrado con una noticia de nuestros amigos de China. ¿Qué han hecho los chinos? ¿Qué han inventado ahora? Han inventado lo siguiente. Dice que ya tienen preparado un aparatito que te va a traducir todo lo que quiere decir tu perrito. Se trata de un collar para que tú entiendas a tu perro, dice. Y yo me pregunto, amigos de China, ¿y por qué no hacen uno para entender a nuestras esposas? Porque yo a mi gato le entiendo. Pero mi esposa no. Porque ¿qué es eso? Pues a veces está molesta y le digo, mi amor, ¿qué tienes? Nada, me dice. Pero resulta que sí tiene algo. Y cuando parece que tiene algo, no tiene nada. A ver, amigos de China, a ver si, por favor, se suman a nuestras necesidades. Que yo te quiero sentir. Dame un besito. Dame un besito. Voy a citar una de las palabras que me decía mi padre. Más allá de la chacota, más allá de las bromas, mi padre siempre me decía, las mujeres no fueron creadas para que las entiendas, fueron creadas para que las ames. ¡Ahí está! ¡Ah, quién dice que no soy romántico! 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
1: 11:58.
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loco con la Megamix, tocamos de todo y en todo el Perú. Cómo me encanta trabajar aquí en Radio La Megamix, no te voy a mentir. Me encanta venir los domingos, acompañarte. Bueno, de paso también salgo de mi casa un ratito, ¿no? Es que mi esposa no me saca a pasear. Un abrazo para Lisbeth, que nos está escuchando. Dayer, un favor, ¿puedes enviarle saludos a Hermila? La sana del grupo. Ay, está. Ay, Hermila, te pasas. Saludo para Víctor Ramírez. Me dice, hola, Dayer, escuchándote en la combi. Mira que me he encontrado la radio encendida en la combi, me dice. Y yo ya te venía escuchando en mi trabajo. A donde vaya, siempre estás ahí conmigo. Somos Radio La Megamix, tocamos de todo y te acompaño hasta las 3 de la tarde.

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no te equivoques, no te confundas. Estás en Radio La Mega Mix, tocamos de todo. Hoy domingo con toda la música que te gusta. Y aprovechando, hoy domingo a las 6 de la tarde tenemos un programa especial. Celebramos los 54 años de Armonía 10. Con todos los éxitos de Armonía 10 de Walter Lozada. Un especial de 60 minutos para que bailes. Para que te vaciles. Y para que recuerdes también, ¿ah? Claro, un montón. 6 de la tarde en punto. ¿Por dónde más? Pues por Radio La Mega Mix, tocamos de todo. Saludos para Marisol. A ella no, Marisol y la magia del norte, no. Oye, Marisol Loaiza. Que a esta hora se está yendo a chambear, dice. Gracias por estar con Radio La Mega Mix, tocamos de todo. Te recuerdo nuevamente, hoy, 6 de la tarde, en Radio La Mega Mix. En especial, Armonía 10, por sus 54 años de trayectoria.

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1: 1:30. 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

estamos en radio en la Megamix, tocamos de todo. Date una vueltita, mi amor, date una vueltita. No, una vueltita ahí en tu sitio, no te des una vuelta a la manzana, oye. Uno no entiende a veces. Yo soy Dyer, te acompaño todos los días aquí en Radio La Megamix. A ver, te cuento mis horarios ya, porque me están preguntando, Dyer, ¿en qué otros horarios estás? Yo estoy en Radio La Megamix todos los días, de lunes a viernes, de 1 a 2 de la tarde, presentando a los hermanos Yaipen y sus amigos. Los días sábados, de 2 a 3, presentando también los hermanos Yaipen y sus amigos. Y los domingos, maratón. Desde las 10 de la mañana, acompañándote. Los domingos hay los hermanos y Yaipen y sus amigos, claro. 2 de la tarde en punta también. Te acompaño todos los días, ¿ah? Para que no me extrañes, ahí está. Somos Radio La Megamix, tocamos de todo y en todo el Perú.

ver, últimos saluditos, últimos saludos. Saludos Arequipa, saludos Cusco. Wow, un montón de saludos de Piura. Radio La Megamix en Piura 104.9. En Cusco también 104.9. Saludos a Abigail Ramos. Dice, hola Dayer, ¿qué tal? Gracias por acompañarnos. En realidad no sabes cómo nos alegras. Me dice, gracias Abigail por tus palabras. Ni en mi casa me tratan así. Saludos Dayer, hola Dayer. Aquí escuchándote mientras estoy taxiando por aplicativo. Buena, gracias. Que lleguen muchas carreras, muchas carreras. Dayer. Dayer, ¿a qué hora los hermanos VIP y sus amigos me preguntan? 2 de la tarde en punto, se viene. Pero antes, vamos con música. Sigue vacilándote con la Megamix, tocamos de todo. Se vienen los hermanos VIP y sus amigos.

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2: 2 y 4.
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1: Hola amigos de la Mega Mix, aquí están los espectaculares Walter y Javier.

Se despide, tendría que llorar por ti y ahora viene. ¡Claro! Si tendría que llorar por ti, mejor que te perdone Dios. Turno para escuchar a nuestra primera amiga invitada de hoy. Ella es la ronquita de la tecnocumbia, Rosy War. Cantando para tu programa, los hermanos Yaifeng y sus amigos. Aquí en Radio La Megamix tocamos de todo. Dyer te saluda, buenas tardes. Que este día sea...

las canciones más queridas del grupo Néctar, una de las más cantadas, las más bailadas. Y esta es una de las más bailadas, pero de los hermanos Yaifén. 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

pilas para el lado izquierdo. Derecho. En el centro. Vamos a resolverlo así. Nosotros decimos hermanos y ustedes nos dicen JPEG. A la cuenta de tres. Uno, dos.

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musicales de La Bella Luz, cantando el mix Quiero Ser Feliz para tu programa Los Hermanos Yaipen y sus amigos. Aquí en Radio La Mega Mix tocamos de todo, por supuesto. Punto final para el programa, nos escuchamos el día de mañana. Dyer Yaipen te dice gracias, cuídate mucho, sigue pasándola genial. Con Radio La Mega Mix tocamos de todo. Me voy, pero antes te dejo con un mega éxito que tiene marca y sello de Walter y Javier, Hermanos Yaipen.

que los hermanos Yaifeng y sus amigos va de lunes a viernes de 1 a 2 de la tarde y los sábados y domingos de 2 a 3. ¡Dale volumen! Porque yo sé que esta es una de tus favoritas y tienes que cantarla.

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2: 3 y 3.
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1: 3 y 34. 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
1: 4 y 4.
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2: 5 y 2.
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1: 5:34. 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
1: 6 y 1.
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